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1: Son las 3:47.

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5: La imaginación gobierna el mundo. Napoleón Bonaparte.

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Son las 4:58.

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0: 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Son las 6:19.

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Fue en una presentación en una feria country que despertó el interés de un productor y en 2001 saltó a la fama. Es Avril Lavigne y esto que escuchas, Complicated.

0: ¿Eres de los que comprenden la luz que brilla dentro de cada uno? Entonces entenderás cuándo es el momento correcto para creer en el amor. Eso cantaba hace décadas Lisa Stansfield en este This is the Right Time. 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
0: Vendido más de 80 millones de discos, siendo uno de los artistas con mayor número de ventas a nivel mundial. Es Tom Petty con su Free Falling.

En el 95 se remasterizó esta canción de amor de los 70. Cuenta lo que siente una persona cuando encuentra el amor ideal. Sister Sledge, Thinking of You. Everybody.

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1: En el 92, los mexicanos Maná hicieron este precioso tema que describe a la perfección el deseo incontrolable que una persona siente por otra durante años. Oye, mi amor.

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3: Canciones que hablan de romanticismo, de amores de toda la vida que nos llevan al mismísimo cielo. Heaven, Tian Yucro.

A ellos no les importamos. Así empieza esta canción. Y ese mensaje cobró tanta fuerza que se convirtió en título de este otro éxito del rey del pop, Michael Jackson. They don't care about us.

0: Son las 7 y 44 minutos. 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
0: 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Esta canción fue incluida en la banda sonora de la película Breaking del 85, Ain't Nobody, que une a Rufus y Chaka Khan.

Se puede decir que este artista construyó un puente desde el punk hasta el rock, cargado de actitud. Marcó historia a Billy Idol con esto que escuchas. Se llama Money Money.

Hace varias décadas, The Doobie Brothers lanzaban esta pregunta al aire. Sin amor, ¿dónde estarías ahora? Momento de reflexión con Long Train Running.

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1: Las equivocaciones son necesarias para crecer en el camino de la vida. Que se lo pregunten a Fito y Fitipaldis. Hay errores que vale la pena repetir. Me equivocaría otra vez.

como una auténtica maestra se muestra Elekin en este Exis Sanos, donde cuenta que es la mejor convirtiendo a chicos en hombres y ganándose el odio de alguno de ellos.

Comenzó cantando country y acabó siendo la reina del pop. Hablo de Taylor Swift, que con este style habla de esas citas que no sabes si te llevarán a buen puerto.

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2: Se les conocía como los chicos malos de Boston. Su sonido agresivamente rítmico tiene orígenes en el blues, logrando establecer el sonido hard rock y heavy metal en la década de los 80 y 90. Son Aerosmith con Crying.

Una canción que habla de amor, esta de Gino Vanelli, o más bien de desamor, porque habla de amores a medias, esos que no te dejan pasar, y del dolor que esto produce. Hearts to be in love.

0: Esto lo extraemos del álbum que en el 72 publicó Lou Reed, convirtiendo además la canción en éxito. Y así de paso nos damos una vueltita por el lado salvaje a esta hora de la mañana, Walk of the Wild Side.
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2: Esta canción es inolvidable, igual que este artista que nos dejó muy pronto. Cantante y compositor regaló un buen puñado de canciones inolvidables. Hablamos de Antonio Flores, que nunca dudó en componer éxitos como este que oímos y nunca, mejor dicho, no dudaría.

canción llena de rencor y frases negativas. Hago la la la cuando tus palabras no significan nada. Naughty Boy y Sam Smith.

querido ha sido a lo largo de su carrera y tan odiado tras ese famoso bofetón, Will Smith, sabemos que no solo es actor, también es cantante. Lo demostró hace años lanzando canciones como este Getting Jiggy With It.

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Son las 8 y 46 minutos. Una de las canciones más bonitas de la banda U2 sin duda es esta, Contigo o sin ti, y escucharla siempre es un regalo, With or Without You.

Nadie romperá mi ritmo. Eso cantaba en los 80 Matthew Wilder. Y es cierto que nadie le ha parado en todos estos años, manteniéndose en movimiento para seguir girando con este Break My Stride.

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1: Laura Pausini se suma a la lista de cantantes italianos que han encontrado en España su casa cantando sus canciones también en español, como esta, Amores extraños.
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no hay nada mejor que saber que cuentas con alguien. En esta ocasión se habla de una fuerza superior. You've got the love. Era el sonido de Florence and the Machine.

Mis lágrimas se secan solas, poesía pura la que incluía Amy Winehouse en sus canciones, como en este Tears Dry on Their Own que hemos compartido contigo.

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5: Las guitarras de Blondie anuncian la llegada de una canción que advierte de una conquista. Te atraparé, dice este One Way or Another, que fue un imprescindible en su carrera y un inolvidable para nosotros.

0: Era un genio para sus canciones y para sus letras. Hablo de Freddie Mercury, que al frente de su banda Queen no dejó a nadie indiferente en los años de vida en los que la banda nos dejaron canciones como este Killer Queen.
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0: Nos representa en algún momento de nuestra vida cuando perdemos la cabeza por amor y se convirtió en leyenda. Loca, Luz Casal.

Todos conocemos a alguien a quien le gusta más vivir la noche loca que el amor. Y es así como se define The Weeknd en este Sacrifice, que habla de eso.

Se definen como banda de rock gótico, son The Rasmus. Llegaron a participar en Eurovisión en 2022 y justo un año después llegó este tema llamado In the Shadows.

Son las 9:41. Como si de una película del oeste se tratara, llega la historia de Billy, contada por Phil Collins. Billy, don't lose my number, Billy, no pierdas mi número o no podré ayudarte, cantaba en los 80 este artista ya retirado.

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llegado el momento de circular por la autopista del amor de la mano de una diva, Lady Soul. Así se conocía a Aretha Franklin, que se hace hueco en Atlántico Radio con un tema que además tiene un videoclip divertido llamado Freeway of Love.

Hay gente que se alimenta de la noche, de la música y de la acción. Para ellos es este Give Me the Night que cantaba George Benson en los 70.

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1: Difícil resulta hoy en día que la gente muestre sus sentimientos porque parece que está prohibido sentir. Anda, dime que me quieres. Tequila.

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1: Buenos días, hacemos un repaso de la actualidad de Canarias en Atlántico Televisión. Salvamento Marítimo ha asistido este jueves a un cayuco con 54 personas migrantes a bordo, localizado a una milla del sur de la Restinga, en El Hierro. La embarcación fue remolcada hasta el puerto, donde sus ocupantes, 48 hombres y 6 mujeres de origen subsahariano, recibieron atención sanitaria. Solo una persona tuvo que ser trasladada al hospital. Y hablando de migración, el gobierno central ha reforzado el dispositivo de seguridad en Ceuta tras la llegada masiva de más de 20.000 migrantes desde Marruecos. El Ejecutivo trabaja con las autoridades marroquíes para acelerar las devoluciones y recuperar la normalidad en la ciudad autónoma. La crisis ha obligado a movilizar efectivos adicionales y ha dejado, según las autoridades, al menos 14 personas fallecidas. Los bomberos forestales del Cabildo de Gran Canaria vuelven a concentrarse este viernes para exigir la aplicación de la Ley de Bomberos Forestales, en vigor desde el año 2025. Denuncian el retraso en el reconocimiento de mejoras salariales, jubilaciones anticipadas y medidas específicas de prevención de riesgos. La protesta coincide con la situación de alerta por riesgo de incendios en la isla. Y los trabajadores del transporte sanitario de Canarias vuelven a movilizarse este viernes para reclamar el desbloqueo del convenio colectivo. Las concentraciones se celebrarán entre las 10 de la mañana y las 12 de mediodía en todas las islas. El sector mantiene la huelga indefinida de los viernes y exige mejoras laborales, reconocimiento profesional y salarios dignos para los técnicos en emergencias sanitarias. Recuerden que pueden seguir informados a través de nuestro periódico digital, diariodeavisos.com, y cada media hora aquí en Atlántico Televisión.

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2: 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Son las 10:18.

Esto tiene años, pero reinó en pistas de baile durante muchísimo tiempo. En realidad, todo lo de este proyecto llamado Snap, que decía que el ritmo era un bailarín. Rhythm is a dancer.

A pesar de que sus fundadores eran franceses, las canciones se cantaban todas en inglés, ya que la banda nació en Nueva York. Son Village People, Macho Men.

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1: Vamos con la dulce locura de la oreja de Van Gogh, que vivió su momento de mayor éxito junto a Maya Montero, la que fuera su primera vocalista, con canciones que batieron récords en ventas y también en reproducciones.

Hay días que se nos hacen cuesta arriba y solo tienes que encender la radio y dejarnos acompañarte con este I See You de Tyler Show.

0: Volver a la vida, volver a la realidad, eso cantaban Soul to Soul junto a Keron Wheeler en este Back to Life.
1: Son las 10 y 44 minutos. 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
0: Reconocidísimos los primeros acordes y esta canción al completo de Men at Work, que habla de soledad, pero también es bueno tenerla y disfrutarla hasta que alguien irrumpe, y de ahí que se hagan esta pregunta: Who can it be now?

paramos en el año 85 con Madonna y su Dress You Up, Te Vestirás con Mi Amor, una de las tantas canciones que la artista ha entregado durante años para consagrarse como la reina del pop.

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1: En el 95, la unión entre Ketama y Antonio Vega para dar vida a esta inolvidable canción se produjo en un disco grabado en directo. Se dejaba llevar por ti.

0: Antonio Vega.
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2: Continuamos haciendo un repaso de la actualidad de Canarias en Atlántico Televisión. La Agencia Estatal de Meteorología mantiene los avisos por la ola de calor en Canarias. Gran Canaria continúa en aviso naranja con temperaturas que podrían alcanzar los 39 grados, mientras que Tenerife, Fuerteventura, La Palma, La Gomera y El Hierro permanecen en aviso amarillo. Además, se esperan noches tropicales con mínimas superiores a los 26 grados en varias zonas del archipiélago. El Cabildo de La Gomera ha elevado a grado 1 la alerta por riesgo de incendios forestales ante el episodio de altas temperaturas previsto para los próximos días. Queda prohibido hacer fuego en exteriores, realizar quemas, utilizar maquinaria que genere chispas o celebrar exhibiciones pirotécnicas en zonas de riesgo. Además, se recomienda limitar los desplazamientos por áreas forestales. Y AENA iniciará en otoño de 2027 la construcción de la nueva terminal del aeropuerto Tenerife Sur. El proyecto contará con una inversión de 550 millones de euros e incluirá un nuevo edificio para pasajeros, la reordenación de los aparcamientos y la reserva de espacio para la futura estación del Tren del Sur. El objetivo es modernizar una infraestructura clave para el turismo canario. Por su parte, el sindicato CESIF denuncia que la policía local de Santa Cruz mantiene prácticamente la misma plantilla desde el año 2014, pese al aumento de la carga de trabajo. Asegura que han crecido las denuncias y crecido las de tráfico y también las funciones que asumen los agentes. Reclaman memorias anuales con datos homogéneos que permitan evaluar la evolución real del servicio. Recuerden que pueden seguir informados a través de nuestro periódico digital, diariodeavisos.com, y cada media hora aquí en Atlántico Televisión.

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2: Continuamos haciendo un repaso de la actualidad de Canarias en Atlántico Televisión. La histórica marca Canarias El GAN prepara su vuelta al mercado tras ser adquirida por un empresario tinerfeño. El proyecto ya ha dado sus primeros pasos con el lanzamiento de sus perfiles en redes sociales y ha despertado una gran ola de nostalgia entre los consumidores que reclaman el regreso de productos tan populares como los yogures de canela, coco y chocolate. El Ayuntamiento de San Bartolomé de Tirajana ha paralizado el proceso para cambiar el modelo de gestión del servicio de hamacas y sombrillas de sus playas. El gobierno local ha decidido retrotraer el expediente tras estimar parte de las alegaciones presentadas con el objetivo de reforzar la seguridad jurídica e incorporar nuevos informes antes de continuar la tramitación. Y las obras de los dos edificios de servicios esenciales de Canarias, diseñados para garantizar la respuesta ante grandes emergencias, se van a retrasar como mínimo hasta diciembre de 2027. Los problemas en el subsuelo y los fuertes vientos registrados este año han ralentizado unos trabajos que ya alcanzan el 28% de ejecución y que convertirán a las islas en un referente europeo en infraestructuras de protección civil. Bodegas Canaptus en Fuerteventura ha recibido el premio de Turismo Islas Canarias a la excelencia turística por la apuesta por el enoturismo sostenible. En esta edición también ha sido distinguido el empresario Carlos Cebrià por su trayectoria y la isla de La Palma como destino turístico sostenible. Los galardones se van a entregar el 24 de septiembre en Puerto del Rosario. Recuerden que pueden seguir informados a través de nuestro periódico digital diariodeavisos.com y cada media hora aquí en Atlántico Televisión.

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2: Repasamos la actualidad en Canarias. El personal sanitario del Centro de Salud de Agaete y del Servicio de Urgencias Canario han asistido con éxito al nacimiento de una bebé en el interior de una ambulancia de soporte vital básico en Gran Canaria. El parto se produjo de madrugada en una gasolinera a la altura de Tinoca, en el municipio de Arucas, mientras la gestante era trasladada de urgencia hacia el hospital. Nos vamos a Lanzarote, donde Nueva Canarias Bloque Canarista denuncia 3 años de abandono en el mantenimiento y la seguridad de los colegios de Teguise. La formación exige una revisión urgente de los centros educativos y un plan municipal de mantenimiento preventivo ante las deficiencias denunciadas por familias y docentes. Continuamos. Santa Cruz rechaza vallar la Plaza de Cruz del Señor, en el que desde hace 6 años se ubica un rastro ilegal que ha derivado en un incremento de la delincuencia en la zona. Los residentes afectados han pedido medidas urgentes contra la delincuencia y por ello endurecerán las multas contra el rastro ilegal. La venta de viviendas cae en mayo en un 9,5% en Canarias, con los precios subiendo un 13%, según los datos que maneja el Consejo General del Notariado. Todo ello en un mercado que arrastra un déficit de vivienda para atender a una demanda creciente, lo que está encareciendo los precios y dificultando el acceso, especialmente entre los jóvenes y aquellos con menos recursos. Esto es todo. Recuerden que pueden seguir informados en diariodeavisos.com y cada media hora aquí, en Atlántico Televisión.

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1: Continuamos haciendo un repaso de la actualidad de Canarias en Atlántico Televisión. La Agencia Estatal de Meteorología mantiene los avisos por la ola de calor en Canarias. Gran Canaria continúa en aviso naranja con temperaturas que podrían alcanzar los 39 grados, mientras que Tenerife, Fuerteventura, La Palma, La Gomera y El Hierro permanecen en aviso amarillo. Además, se esperan noches tropicales con mínimas superiores a los 26 grados en varias zonas del archipiélago. El Cabildo de La Gomera ha elevado a grado 1 la alerta por riesgo de incendios forestales ante el episodio de altas temperaturas previsto para los próximos días. Queda prohibido hacer fuego en exteriores, realizar quemas, utilizar maquinaria que genere chispas o celebrar exhibiciones pirotécnicas en zonas de riesgo. Además, se recomienda limitar los desplazamientos por áreas forestales. Y AENA iniciará en otoño de 2027 la construcción de la nueva terminal del aeropuerto Tenerife Sur. El proyecto contará con una inversión de 550 millones de euros e incluirá un nuevo edificio para pasajeros, la reordenación de los aparcamientos y la reserva de espacio para la futura estación del Tren del Sur. El objetivo es modernizar una infraestructura clave para el turismo canario. Por su parte, el sindicato CESIF denuncia que la policía local de Santa Cruz mantiene prácticamente la misma plantilla desde el año 2014, pese al aumento de la carga de trabajo. Asegura que han carecido las denuncias y crecido las de tráfico y también las funciones que asumen los agentes. Reclaman memorias anuales con datos homogéneos que permitan evaluar la evolución real del servicio. Recuerden que pueden seguir informados a través de nuestro periódico digital, diariodeavisos.com, y cada media hora aquí en Atlántico Televisión.

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1: Continuamos haciendo un repaso de la actualidad de Canarias en Atlántico Televisión. La histórica marca Canarias El Gan prepara su vuelta al mercado tras ser adquirida por un empresario tinerfeño. El proyecto ya ha dado sus primeros pasos con el lanzamiento de sus perfiles en redes sociales y ha despertado una gran ola de nostalgia entre los consumidores que reclaman el regreso de productos tan populares como los yogures de canela, coco y chocolate. El Ayuntamiento de San Bartolomé de Tirajana ha paralizado el proceso para cambiar el modelo de gestión del servicio de hamacas y sombrillas de sus playas. El gobierno local ha decidido retrotraer el expediente tras estimar parte de las alegaciones presentadas con el objetivo de reforzar la seguridad jurídica e incorporar nuevos informes antes de continuar la tramitación. Y las obras de los dos edificios de servicios esenciales de Canarias, diseñados para garantizar la respuesta ante grandes emergencias, se van a retrasar como mínimo hasta diciembre de 2027. Los problemas en el subsuelo y los fuertes vientos registrados este año han ralentizado unos trabajos que ya alcanzan el 28% de ejecución y que convertirán a las islas en un referente europeo en infraestructuras de protección civil. Bodegas Canaptus en Fuerteventura ha recibido el premio de Turismo Islas Canarias a la excelencia turística por la apuesta por el enoturismo sostenible. En esta edición también ha sido distinguido el empresario Carlos Cebrià por su trayectoria y la isla de La Palma como destino turístico sostenible. Los galardones se van a entregar el 24 de septiembre en Puerto del Rosario. Recuerden que pueden seguir informados a través de nuestro periódico digital diariodeavisos.com y cada media hora aquí en Atlántico Televisión.

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1: Repasamos la actualidad en Canarias. El personal sanitario del Centro de Salud de Agaete y del Servicio de Urgencias Canario han asistido con éxito al nacimiento de una bebé en el interior de una ambulancia de soporte vital básico en Gran Canaria. El parto se produjo de madrugada en una gasolinera a la altura de Tinoca, en el municipio de Arucas, mientras la gestante era trasladada de urgencia hacia el hospital. Nos vamos a Lanzarote, donde Nueva Canarias Bloque Canarista denuncia 3 años de abandono en el mantenimiento y la seguridad de los colegios de Teguise. La formación exige una revisión urgente de los centros educativos y un plan municipal de mantenimiento preventivo ante las deficiencias denunciadas por familias y docentes. Continuamos. Santa Cruz rechaza vallar la Plaza de Cruz del Señor, en el que desde hace 6 años se ubica un rastro ilegal que ha derivado en un incremento de la delincuencia en la zona. Los residentes afectados han pedido medidas urgentes contra la delincuencia y por ello endurecerán las multas contra el rastro ilegal. La venta de viviendas cae en mayo en un 9,5% en Canarias, con los precios subiendo un 13%, según los datos que maneja el Consejo General del Notariado. Todo ello en un mercado que arrastra un déficit de vivienda para atender a una demanda creciente, lo que está encareciendo los precios y dificultando el acceso, especialmente entre los jóvenes y aquellos con menos recursos. Esto es todo. Recuerden que pueden seguir informados en diariodeavisos.com y cada media hora aquí, en Atlántico Televisión.

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0: El amor siempre es un poco loco y atrevido, y sobre eso cantaban los NSYNC en los 90 en canciones como este I Want You Back.
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1: 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Son las 16 y 19 minutos.
0: En el 81, los sentimientos de huida para escapar del dolor por amor se convirtieron en canción con este tema de Soft Cell llamado

¿Eres de los que te apuras mucho por las mañanas corriendo de un lado a otro como el viento? Porque Christopher Cross también lo hacía, pero para huir y poder ser libre. 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
4: Junto a Tarque, Jalabe de Palo dio la vida a este Avisa a tu madre que hoy nos acompaña.

Esta canción nos habla sobre lo inevitable cuando el destino se empeña en algo, es lo que es. Y además nos transporta a la antigua Roma. Pompeii es el sonido de Bastille.

0: Son las 16 y 43 minutos.
1: Shania Twain tiene ese don para enganchar a la primera hablando de amores en este You Are the Only One.

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A esto se le llama ponerse a disposición de alguien y ser tan versátil como para convertirse en lo que pida, hasta en un vaso de hierro, sí, como lo oyes. Sledgehammer, así se llama este tema de Peter Gabriel.

Peter Jessel, Mary Fredrickson fueron el dúo Roxette. Juntos dejaron un legado digno de recuperar con canciones como este Sleeping in My Car. ¿Lo recuerdas?

0: Su voz era muy particular, la de Pino Dandio, y la canción tuvo su versión en español, siendo nuestro país además uno de los lugares donde tuvo una fantástica acogida este Marco a la Idea.
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2: Continuamos haciendo un repaso de la actualidad de Canarias en Atlántico Televisión. La histórica marca Canarias El GAN prepara su vuelta al mercado tras ser adquirida por un empresario tinerfeño. El proyecto ya ha dado sus primeros pasos con el lanzamiento de sus perfiles en redes sociales y ha despertado una gran ola de nostalgia entre los consumidores que reclaman el regreso de productos tan populares como los yogures de canela, coco y chocolate. El Ayuntamiento de San Bartolomé de Tirajana ha paralizado el proceso para cambiar el modelo de gestión del servicio de hamacas y sombrillas de sus playas. El gobierno local ha decidido retrotraer el expediente tras estimar parte de las alegaciones presentadas con el objetivo de reforzar la seguridad jurídica e incorporar nuevos informes antes de continuar la tramitación. Y las obras de los dos edificios de servicios esenciales de Canarias, diseñados para garantizar la respuesta ante grandes emergencias, se van a retrasar como mínimo hasta diciembre de 2027. Los problemas en el subsuelo y los fuertes vientos registrados este año han ralentizado unos trabajos que ya alcanzan el 28% de ejecución y que convertirán a las islas en un referente europeo en infraestructuras de protección civil. Bodegas Canaptus en Fuerteventura ha recibido el premio de Turismo Islas Canarias a la excelencia turística por la apuesta por el enoturismo sostenible. En esta edición también ha sido distinguido el empresario Carlos Cebrià por su trayectoria y la isla de La Palma como destino turístico sostenible. Los galardones se van a entregar el 24 de septiembre en Puerto del Rosario. Recuerden que pueden seguir informados a través de nuestro periódico digital diariodeavisos.com y cada media hora aquí en Atlántico Televisión.

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Este clásico de la banda The Doors se han atrevido muchos a versionarla, uno de ellos Will Young, y con muy buen gusto, por cierto, Light My Fire.

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0: 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Son las 17 y 20 minutos.
2: El tema es del 83 y a día de hoy todavía lo recordamos, además de lo pegadizo que es. París Latino de Bandolero.

Elton John, nadie pone en duda que es una de las grandes figuras de la música, y con esta canción define a esas personas que se esconden tras una coraza en el amor. I'm Still Standing.

Sonidos más que espaciales son los que acercaban a principios de los 70 los Commodores, haciendo bailar al personal en las pistas de baile en la época en la que se llevaban los peinados de estilo afro. Esto se llama Machine Gun.

0: en Facturation de Ataúd Vacante es una pieza experimental que juega con sonidos industriales
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0: Ricky Martin ha sido y es uno de los artistas internacionales más conocidos por temas bailables y pegadizos, como lo fue en su día este She Bangs que hoy recuperamos.

Fats and Small, junto a Tony Lee, compartieron sus carreras en este turnaround de finales de los 90, y fue una gran idea, muy acertada teniendo en cuenta que con ella aún se mantienen a flote.

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3: Si no necesita presentación, ¿verdad? Y Nike Virgin es Madonna.

La felicidad es difícil encontrarla hasta que llamas por teléfono, dice New Shoes. En este I Can't Wait que se ha convertido en uno de los temas con suerte en Atlántico Radio, porque ha sido rescatado en el tiempo para compartirlo juntos.

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1: Repasamos la actualidad en Canarias. Una mujer de 22 años y un hombre de 24 tuvieron que ser rescatados en helicóptero tras sufrir problemas de salud relacionados con el calor durante una ruta en Santiago del Teide. El incidente obligó a movilizar al GES, al SUC y a los bomberos en plena ola de calor y con restricciones activas por riesgo de incendios en Tenerife. Más noticias. El Ayuntamiento de Las Palmas de Gran Canaria celebra su último pleno antes del parón veraniego de agosto con una sesión marcada por la gestión económica. El consistorio dará luz verde al uso de un total de más de 19 millones de euros con el que se podrán realizar y acometer las obras, formalizar encargos y enjugar deudas. El Cabildo de El Hierro obtiene un 10 sobre 10 en la evaluación correspondiente al ejercicio 2025 del Índice de Transparencia de Canarias, situando a la institución insular un año más entre las administraciones públicas más transparentes del archipiélago. Seguimos. Greenpeace reconoce la lucha de Canarias contra el cemento y advierte de la vulnerabilidad de su litoral. La organización pone como ejemplo de la vulnerabilidad climática del archipiélago la destrucción del litoral de arrecife durante los episodios de oleaje y el coste que supone su reconstrucción. Con esto nos despedimos por ahora, pero volvemos con más noticias en 30 minutos. Mientras, siguen informados en diariodeavisos.com.

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1: Muy buenas tardes, estamos aquí en la sintonía de Atlántico Radio y estamos, como no, compartiendo contigo los grandes éxitos de siempre y, como no, siempre alguna que otra pequeña sorpresita, porque si no, haríamos lo que hace todo el mundo y esto es Atlántico Radio, somos diferentes. Así que esperamos que te quedes, que disfrutes y que nos acompañes, por supuesto. ¡Arrancamos!

Escuchas ahora una fantástica versión que hizo en su momento Sir Roderick David Stewart, alias Rod Stewart. Esto nos encanta y suena muy bien. Se llama What Becomes of the Broken Hearted.

0: Este fue otro de los imprescindibles en las pistas de baile en el año 2000. Es la voz de Lara Fabián y esto titulado I Will Love Again.
1: Son las 18 y 14 minutos.
0: La verdad es que me encanta la voz de esta mujer. Ella es Jewel y aquí la tienes con esto que se incluyó en el disco Pieces of You del año 1996. Esto se titula You Were Meant for Me.

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4: Y nos vamos directamente a Los Ángeles, California, para escuchar a The Pointer Sisters y este increíble exitazo incluido en su disco Breakout. Esto se llama Jump for My Love.

Y vamos a viajar directamente al Estudio 54, la mítica discoteca en la que también actuó gente como esta señora. Ella es Vicky Sue Robinson y aquí la tienes con este Turn the Beat Around.

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1: Al hablar de Ana Torroja es inevitable que pensemos también en Mecano, pero Ana tiene una trayectoria bastante importante en solitario. Ella nos ha dejado canciones como esta sonrisa. Ana Torroja.

Esta británica nacía el día 30 de mayo de 1993. Ella es Samantha Harvey y aquí la tienes con esta canción titulada Get to Know You.

Podríamos catalogar a esta gente de One Hit Wonder porque es cierto que la canción que más ha trascendido en toda su discografía ha sido precisamente esta. Esto se llama One Hit Light. Este es el grupo en el que participa como vocalista el hijo de Bob Dylan, The Wallflowers.

0: Son las 18 y 40 minutos.
1: Escuchamos ahora la voz de la británica Liza Stansfield y esto titulado Time to Make You Mine.

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Debo reconocer que acabé bastante harto de escuchar esta canción en las emisoras de radio. Esto sonó muchísimo en 1987 y se incluyó en la banda sonora original de la película Dirty Dancing. Es la música de Vee Medley y Jennifer Warnes y este I've Had the Time of My Life.

Y ahora comienzas a escuchar este tema publicado por la banda neoyorquina Cameo o Cameo. Esto se llama Word Up y es uno de los grandes éxitos en su haber y que además se publicaba allá por mayo de 1986.

El grupo británico Ace publicaba un disco allá por 1975 titulado Five Aside. Dentro de esa producción podías escuchar canciones tan increíbles como este clásico, este How Long, los chicos de Ace con Paul Carrack al frente y este fantástico éxito que compartimos contigo aquí en la sintonía de Atlántico Radio.

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1: Ahí vamos.
2: Es tiempo para escuchar uno de nuestros imprescindibles en español, el sonido de los Rodríguez y esto que se llama Sin Documentos.

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1: Repasamos la actualidad en las islas en Atlántico Televisión. Canarias refuerza la atención a los canarios en Venezuela con más de 15.000 euros en prestaciones. El refuerzo aprobado tras los terremotos del pasado 24 de junio ha permitido incrementar en un 44,7% la cobertura de las ayudas destinadas a la comunidad canaria residente en el país. El director general de Emigración, José Téllez Ledesma, viajará a Venezuela en la segunda semana de agosto para evaluar sobre el terreno las medidas desplegadas y las nuevas necesidades tras la emergencia. Continuamos, porque Santa Cruz de Tenerife pretende pagar 10 millones a EMASA para poder evitar más sentencias por las tarifas de agua. El Pleno del Ayuntamiento aprobará de manera inicial una modificación presupuestaria para realizar este pago por los retrasos en la actualización de las tarifas del agua entre el 2015 y el 2023, con el objetivo de poner fin a las reclamaciones judiciales de la empresa. El contrato firmado entre el Ayuntamiento de Las Palmas de Gran Canaria y EMALSA contempla mejoras en la depuradora de Barranco Seco dentro del paquete de 84 actuaciones a desarrollar en los próximos años. Esta infraestructura hidráulica se encuentra obsoleta y sobrepasada, por lo que necesita una serie de actualizaciones en lo que se construye la segunda depuradora de la ciudad. Nos vamos a Fuerteventura, donde el Cabildo se ha sacado a la licitación el servicio de transporte adaptado para personas usuarias en situación de dependencia de los centros de día y residencias de discapacidad y mayores de la Corporación Insular, para el que van a invertir 2,1 millones de euros. Esto es todo. Recuerden que pueden seguir informados en diariodeavisos.com y cada media hora aquí en Atlántico Televisión.

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1: Vamos a escuchar ahora la voz del mismísimo Michael Jackson. Esto nos encanta. Es un temazo que se publicó en el disco Invincible de 2001. Esto se llama Sacudes mi mundo. 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

Tras la larga y dilatada historia de Simply Red, ellos han conseguido acumular un gran número de éxitos, entre ellos canciones como esta, este Something Got Me Started, que se incluyó en su disco Stars de 1991.

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0: 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Son las 19:16.

Allá por 1987, los muchachos de REM lanzaron este single que se convirtió rápidamente en uno de sus grandes éxitos a nivel mundial. Esto se llama It's the End of the World as We Know It.

ocurría en 1987 cuando esta formación, los británicos Whitesnake, publicaron este exitazo a nivel mundial. Esto se llama Is This Love y es uno de esos baladones de banda de rock que nos encanta compartir contigo a esta hora de la tarde.

Él sigue en activo, sigue en forma y sigue además ofreciendo conciertos por donde quiera que pasa. Se llama Robbie Williams. Aquí lo tienes con esta canción de 1998. Esto se llama Millennium.

0: Son las 19 y 38 minutos.
1: Wow, y qué bien sonaba esta formación con cuatro componentes, los hermanos The Corrs. Esto se llama Radio y se incluyó en su disco Unplugged de 1999. Contigo, The Corrs.

Y como me encanta el inicio de esta canción, ellos son los Genesis y este tema incluido en su disco Duke de 1980, con letra escrita por Mike Rutherford, aquí tienes esto que se llama Turn It On Again.

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1: Esta es otra de esas canciones a las que nos tenían acostumbrados el dúo Wham. Esto se llama The Age of Heaven.

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1: Su tercer disco de estudio como Alaska y Dinarama se tituló No es pecado. Dentro de esa producción de 1986 podías escuchar temas tan buenos como este ¿A quién le importa?

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1: Repasamos la actualidad en Canarias. Una mujer de 22 años y un hombre de 24 tuvieron que ser rescatados en helicóptero tras sufrir problemas de salud relacionados con el calor durante una ruta en Santiago del Teide. El incidente obligó a movilizar al GES, al SUC y a los bomberos en plena ola de calor y con restricciones activas por riesgo de incendios en Tenerife. Más noticias. El Ayuntamiento de Las Palmas de Gran Canaria celebra su último pleno antes del parón veraniego de agosto, con una sesión marcada por la gestión económica. El consistorio dará luz verde al uso de un total de más de 19 millones de euros, con el que se podrán realizar y acometer las obras, formalizar encargos y enjugar deudas. El Cabildo de El Hierro obtiene un 10 sobre 10 en la evaluación correspondiente al ejercicio 2025 del Índice de Transparencia de Canarias, situando a la institución insular un año más entre las administraciones públicas más transparentes del archipiélago. Seguimos. Greenpeace reconoce la lucha de Canarias contra el cemento y advierte de la vulnerabilidad de su litoral. La organización pone como ejemplo de la vulnerabilidad climática del archipiélago la destrucción del litoral de arrecife durante los episodios de oleaje y el coste que supone su reconstrucción. Con esto nos despedimos por ahora, pero volvemos con más noticias en 30 minutos, mientras siguen informados en diariodeavisos.com.

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0: 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Son las 20:19.

Son las 21 y 12 minutos. 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

0: el tiempo. A todos nos gustaría tener más. Ojalá hubiera alguna forma de escapar al tiempo y viajar en él a nuestro antojo. Volver al pasado. Los mejores cerebros de la Tierra han pasado décadas intentando alcanzar este sueño y no lo han logrado. Pero ahora la nueva ciencia nos abre extraños caminos que podrían responder, por fin, la pregunta de si es posible viajar en el tiempo. Y en caso de que lo sea, ¿cómo lo haremos?
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2: Familia Puretil, muy buenas noches, bienvenida, bienvenido a la sintonía de Atlántico Radio. Oye, que estamos contigo una semana más, ¿eh? Me encanta que lleguen los viernes por la noche y sentarme ante los mandos de la nave brutal que tenemos aquí para acompañarte. Tenemos por delante una horita de programa, una hora para escuchar todas esas canciones que sé que te gustan, que sí. Canciones y recuerdos unidos de la mano durante los próximos 60 minutos y es que estás en Puretas Party. Hoy tenemos parte de sesión y parte de programa. Te voy a hacer una sesión de 30 minutos o así, porque llevaba tiempo sin pincharte aquí en directo en la radio. Y alguno que otro amigo, amiga de El Libro Cara y otras redes sociales me estaban diciendo, oye Luis, hazte una sesioncita en la radio, que nos tienes abandonados. Bueno, pues hoy haremos una sesión con versiones, remezclas de temitas clásicos. Y que, bueno, yo pincho por ahí en los festivales y en las fiestas que realizamos, pues a diario, ahora en verano estamos sin parar, como se suele decir, del tingo al tango. Pero siempre tenemos un momento para esta paradita y venirme aquí a la radio a compartir contigo esta hora de radio. Que no me he presentado, soy Luis de León y quédate conmigo porque sé, espero, lo deseo, que disfrutes con lo que te voy a pinchar durante la próxima hora. Bienvenida, bienvenido. Estás en Puretas Party.

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1: Vamos con el temita de arranque de hoy. Nos vamos a 1983. Un viaje que nos lleva a Reykjavik, en Islandia. Mira que es raro que Islandia, por lo menos fuera de Islandia, yo, la verdad que Islandia, la música islandesa, reconozco que conozco poco, pero normalmente lo que pasa fronteras, lo que nos llega, suele ser más rock, más folk. Pero allá por el 83, como te decía, Mezzo Forte sacaba este Garden Party, que fue un pelotazo brutal. Muy pocos temas instrumentales llegaron a las listas de éxitos durante los 80. Esta es una de esas excepciones. Además, escuchamos la remezcla que hizo nuestro querido amigo Iván Santana, un pedazo de remixer brutal, canario, de Gran Canaria, y que ha trabajado para grandes sellos. Y que el año 2011, creo que es esto, me decía: Luis, toma, te mando un regalito. Lo tengo con mucho cariño, esta versión de Mezzo Forte y el Garden Party. ¡Disfrútalo!

0: ¿Recuerdas esta canción? Madre mía, mezzo forte. Yo, de hecho, pensaba que esto era una banda americana cuando descubrí que eran de Islandia. Madre mía, ¿eh? Luego, investigando, me enteré que el teclista, que el nombre no sé si lo podré decir por aquí, porque la verdad lo voy a decir mal seguro, Eivor Gunnarsson, creo que se llama, que es el teclista y compositor del tema. En Islandia está considerado uno de los músicos más influyentes de la historia del jazz de ese país. Madre mía, mezzo forte.
1: Hola, soy Leonel. Es increíble ver cómo cada viernes en el hotel de concentración, el equipo después de entrenar en la cancha, quedamos y nos reunimos todos los jugadores y el míster para escuchar a Luis de León en Atlántico Radio con Puretas Party. 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Yo te lo recomiendo, él es como yo, no falla.
0: Pues el amigo Leonel. Oye, qué penita me da lo del Mundial. I know you miss me. Este temita llamado It's a Miracle, Miss Me. Versión americana, maxi americano. Difícil de conseguir aquí en Europa. Joyita que tenemos por ahí guardada y que quiero compartir contigo esta noche.

0: Culture Club, It's a Miracle, Miss Me Blind. Como te comentaba al principio, eso no es un simple maxi, es una versión larga, una herramienta pensada para DJs, uniendo estos dos grandes temas de la banda británica. Porque en los 80 muchos clubes de Estados Unidos recibían versiones exclusivas que nunca llegaron a publicarse fuera de Estados Unidos. Y son así como cositas buscadas para los coleccionistas de vinilo, en este caso este maxi. Y es que recuerdo que en los 80 y principios de los 90 a los DJs nos gustaba comprar discos de importación porque primero llegaban antes al público, porque aquí había que pedir las licencias, planchar los discos, y siempre nos llegaban más tarde que lo que estaba sonando, por ejemplo, en Inglaterra. Y como aquí pues nos dedicábamos al turismo, pues teníamos que irnos a Londres o estar pidiendo discos de importación. Aparte, la calidad de sonido pues era notablemente mejor, y versiones, sobre todo las versiones americanas, eran versiones más largas, con mezclas más largas, nos venían mucho mejor para mezclar. Y cositas como esta, exclusivas, que solo se editaban para las discotecas de Estados Unidos y que de vez en cuando alguna copia pegaba el salto y llegaba hasta nuestras manos. Es el caso de esto que estamos ya pues terminando de escuchar y que le quiero dedicar esta canción. Y ahora es una cosa que no te he dicho todavía. Recuerda que me puedes escribir y pedirme canciones para ponerte en la radio. ¡Sí, me lo puedes pedir! ¡Pídeme música! Recuerda que lo puedes hacer a través de redes sociales, a través de Instagram, a través de Facebook. Búscanos como Puretas Party. Y ahí, aparte de estar informado de dónde pinchamos, de las fiestas, de cositas de los 80, también me puedes pedir música que luego te pincho yo aquí en la radio. Esta canción en concreto se la estamos dedicando a Raquel de Santa Cruz, nuestra camarera preferida del Picú. La queremos muchísimo y sé que le gusta The Culture Club, así que para ella esta versión exclusivísima de It's a Miracle, Miss Me Blind US 12 Mix. ¡Ay, qué a gusto me he quedado!
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0: Año 1990. Mira, escucha qué caja más bonita viene ahora. ¡Olé! Un tema que llegó a estar el número 15 de los 100 temas más potentes de aquel año en Estados Unidos. Y el número 5 en las listas de música club de ese año. En Europa fue un gran éxito. Reino Unido, Alemania, España, Países Bajos. Bueno, se convirtió en uno de los himnos del auge del hip house. Pues un estilo que fusionaba, evidentemente, el hip hop y el house. Nos llegaban desde Miami con estos dos productores latinos llamados Rafael Dosé Vargas y Elvin Fruitlight Ovalles. 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

0: lo hueles, ¿verdad?
1: ¿Qué?
0: ¡Es napalm! Nada en el mundo huele como eso. Me gusta el olor del napalm por la mañana.
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3: Fue en 1979 cuando la indiscutible reina de la música disco decidió dar un paso más y mezclar el sonido disco con guitarras de rock, creando uno de los mayores himnos del baile. Hot Stuff, rompedor sin duda alguna, y todavía sigue incendiando las pistas con alguna que otra

0: Hot Stuff. Personalmente, es una canción que me gusta muchísimo. Además, tiene la producción del más grande de Giorgio Moroder. Y es que todo lo que tocaba Giorgio, o sigue tocando, porque con sus 80 años todavía sigue el hombre dando caña. ¡Qué grande Giorgio Moroder! Bueno, mientras va terminando la canción, ¿qué te puedo contar? Bueno, es que todo el mundo recuerda esta canción como un tema de música disco, porque realmente lo es. Pero lo que mucha gente no sabe es que esta canción ganó un Grammy en la categoría de música rock. Una prueba más de lo innovadora que fue su mezcla de estilos. Y es que Donna Summer será siempre Donna Summer. Llega el momento que te comentaba al principio del programa. Vamos a hacer hoy mitad programita normal, mitad sesión. Tengo todo ya aquí preparado. Vamos a, durante los próximos 30 minutos, hasta que ya termine el programa, vamos con una sesión aquí en directo, pues mezclándote temitas conocidos de los 70, 80 y 90. En este caso, pues con versiones actualizadas y que suelo usar mucho en festivales y en fiestas por ahí. Espero que te guste. No te vayas. Comienza la sesión. Esto es Puretas Party en Atlántico Radio.
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0: Arrancábamos con CNC Music Factory y el Everybody Dance Now. Y eso que está sonando es Marshall Jefferson, Move Your Body, en la versión de Tonic Edit.
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Pues escuchábamos primero a Marshall Jefferson, Move Your Body, que lo mezclábamos con Baby D, el de Baby Your Fantasy, el Show Me Love maravilloso de Robin S. Y esto es Inner City, Good Life en el Apollo 84 version.

Ay, todo el mundo que me conoce sabe mi debilidad por Aretha Franklin y por este tema Deeper Love. Tengo infinidad de versiones de esta canción. Esta es la Lefty Edit. Así, un poquito cañerita, que me mola. Y he dicho, acabo de decir me mola por la radio. Qué expresión más viejuna, por Dios. Desde Atlántico Radio, cada semana, cada viernes noche, te acompañamos en Puretas Party. Hoy tenemos este, pues, parte de sesión del programa. Espero que la estés disfrutando. Y lo que viene ahora. ¡Ay, Dios mío, lo que viene ahora!

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1: ¡Ay, familia! ¡Qué bien me lo paso cada vez que vengo aquí a la radio a mezclarte cositas como la acabamos de escuchar! Repasamos temas como CNC Music Factory, Everybody Dance Now, Marshall Jefferson, Move Your Body, Baby D, Let Me Be Your Fantasy, ¡qué maravilla! Robines, bueno, ya imagínate, el Show Me Love, Inner City, con el tema Good Life, la gran diva Aretha Franklin con el Deeper Love, Darude con Samsung, Bingo Players con Devotion y terminamos con este mashup de A Crazy y Eurythmics y este Do It Sweet Dreams que realizó Sergio y que compartía contigo hoy. Esto para terminar es Salamar, otro grupo para mí de, vamos, de cabecera. Me encanta Salamar. The Second Time Around, la remezcla de Darío Caminita y este Radio Edit, con el cual me despido hasta la próxima semana. Familia, disfruta del verano, disfruta de este fin de semana que arranca aquí en Atlántico Radio con nosotros. Sigue en esta sintonía y tú y yo nos vemos aquí la próxima semana. O si quieres, pues nos podemos ver en vivo y en directo, cara a cara, en cualquiera de las noches que tenemos por delante esta semana. Mira, por ejemplo, esta noche, viernes noche, me puedes encontrar pinchando en el Puerto de la Cruz, en el Bar del Sheriff, nuestro mítico Bar del Sheriff. Adoramos ese lugar, llevamos 38 años contigo ahí. Y mañana sábado, sabadete, estaré en Tito's, Puerto de la Cruz, con la ochentera. A partir del lunes ya, pues nada, tenemos muchas más cositas durante toda la semana, sobre todo por el sur de la isla. Así que ya sabes, síguenos en redes sociales porque ahí te vas a enterar dónde pinchamos, qué hacemos, dónde estamos y qué musiquilla te ponemos. Y si no, pues aquí el próximo viernes. Soy Luis de León, ha sido un placer acompañarte.

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1: Hola familia, damos inicio en este instante cumpliendo estrictamente nuestro compromiso con cada uno de nuestros oyentes a una nueva edición de Remember, Tu Mundo in the Mix, en la que vamos a repasar los éxitos de la historia de la música en sus diferentes facetas y con dos factores determinantes. Los 80, inamovibles durante todo el programa y que será elaborado en su versión Non-Stop Music, un formato para escuchar una canción tras otra sin pausa. Esperando que todo sea de tu agrado, saludos de quien te habla, Jesús Cenamor.

Recuerdos sonoros de auténtico lujo. No en vano tienen calidad, distinción y sobre todo ese atributo que entre los clásicos podemos distinguir. Pasito a pasito nos movemos sobre la década de los 80. Desde allí ejercen de teloneros en esta edición Non-Stop Music de Remember los alemanes Alphaville con su sonido de melodía del 84. La que saltó a la fama por ser la voz del dúo Yazoo, Alison Moyet haciéndose invisible con aquel tema publicado en el mismo año, 1984. También saltamos al 85 con Mick Jagger, Like in Love. 1987 con Glass Tiger, Someday. Y el Sahara Night de F.R. David. Seguimos.

Esperamos tus comentarios, sugerencias, peticiones y cuanto se te ocurra en nuestro mail de contacto. jesusenamor@hotmail.com o programa remember@hotmail.com.

0: Incondicionales. Está claro que el poder se lo otorgamos directamente a la música. Fuente de inspiración y elemento imprescindible, no solo en esta edición especial Non-Stop Music, en Remember Tu Mundo in the Mix, sino en cualquiera del resto de los programas que ya tienen un peso específico en el karma de nuestro podcast oficial de iVoox, dicho sea de paso. Brevemente nombramos a quien ya hicieron su acto de presencia en los últimos minutos. One Way, Thompson Twins, El Capitán Sensible, Baltimora, Bangles y ellos, los fascinantes de Alan Parsons Project, que ahora mismo y sin detenerse se sincronizan con Bob Marley, para que luego digas...
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0: Remember tu mundo in the mix, manteniendo el estado puro de la música con una mezcla milimétrica, clara y sencilla. Una pócima con similitud al de un conjuro que nos embruja y que en lo que respecta a nuestros oyentes, crea adicción. Pero de la sana, ¿eh? Nada perjudicial para la salud, que es lo que importa. Desde tu estación de radio y no hace muchos minutos, te servimos en bandeja de plata a grandes como Bob Marley, Men at Work, Tina Turner y los Level 42, con los que llegamos al meridiano o Ecuador. Aún falta mucho, pero que mucho por escuchar. No desconectes.
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1: Seguimos compartiendo a través de la magia de la radio el especial del programa de hoy. Non-Stop Music en Remember, tu mundo in the mix.

0: y contundente la colocación de cada uno de los plásticos de forma que esta sincronización quede lo más transparente posible. En algunos casos dándole cuerpo al sincronismo, que también tiene su derecho, ¿eh? El tributo del 88 de Pasadinas, Never Too Much del 81 para Luther Vandross, Thompson Twins, Cameo y Fan Young Cannibals con este pelotazo del 89 son algunas de las sugerencias recibidas por las vías habituales, las de costumbre, las que todos y todas conocemos, y para que no queden en el olvido, te las recordamos de nuevo.
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Remember tu mundo in the mix, germinando las ondas hercianas con buen ritmo, incluso las que se propagan a través de la red de fibra y datos con sonidos de leyenda. Los que se derivan de este especial, que como sabes realizamos temporalmente y que se convierte en una sesión de principio a fin. Precisamente a este punto nos estamos acercando. Estábamos un poco despistados y no es porque los compañeros que nos toman el relevo ya ejercen por aquí por el control y el estudio. No te preocupes, que la selección Remember continúa hasta que tengamos que abandonar. De momento, recibe los saludos de todo el equipo y especialmente de un servidor, Jesús Cenamor. Sé feliz. Hasta la mezcla que viene.

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